0: Es la hora 6:10.
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0: Es la hora 6:27 minutos.
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0: Es la hora 6:41 minutos.
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0: Es la hora 6:59 minutos.
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0: Es la hora 7 en punto.

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1: Alguien cree que tú y yo estamos juntos, pero yo le demostraré al mundo que tú eres el amor de mi vida y que por eso esta canción es dedicada para ti. 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Escucha.

0: Diego, qué chingón canta usted.
1: Muchas gracias, mi compa.
0: Oiga, y de las canciones del Vale, ¿cuál es la que más le gusta?
1: La que más me gusta, viejón, es la de Soy Así. Esa es mi canción.
0: Cántesela, por favor.
1: Ahí le va.

24 minutos. Es la hora 7, 24 minutos.

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1: Es la hora 7:29 minutos.

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0: Es la hora 7:56 minutos.
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0: Es la hora 7:01.
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0: Es la hora 8:01.
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0: Es la hora 8:27 minutos.
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1: Es la hora 8:44 minutos.

0: Es la hora 8:57 minutos.
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0: Es la hora 9:02.
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0: Es la hora 9:02.

0: Es la hora 10:05.
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0: Es la hora 10:05.

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0: Es la hora 10:40 minutos.
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0: 57 minutos.
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0: Es la hora 10:57 minutos.

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0: Andrés Cepeda, Dios te bendiga. Viva Colombia, gracias.
1: Viva Leona, gracias.
2: Es la hora 12 en punto.

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0: Sigan tocando, por favor.
1: Es la hora 3:21 minutos.

0: Edwin.
1: Gracias, que Dios te bendiga y que Dios bendiga a esta banda maravillosa.
2: Es la hora 4:17 minutos.

0: Es la hora 4:41 minutos.
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0: Muy buenas noches, Guadalajara. Hermosísima gente de Jalisco. Quiero agradecerle, primero que a nadie, a Dios que me permite la maravillosa experiencia de estar esta noche con ustedes. Gracias, pues. Vamos a hacer un recorrido por aquellos años, por aquella etapa de los inicios de Joan Sebastián. A ver si se acuerdan.
1: Es la hora. ¿Cómo dicen, muchachos? 10 minutos.

0: Es la hora 6:28 minutos.
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2: 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Con Los Ángeles Azules.

Gracias, chicos. Muchas gracias.

0: Es la hora 6:43 minutos.
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0: Es la hora 6:57 minutos.
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4: Bueno, y seguimos en esta mañana. Estamos en las 7:30.

Bueno, pues ahí estaba la banda Carnaval sonando a través de la buenísima, la 91.7, la radio que hoy es tu. Llegamos a las 7:37, el tiempo sigue su marcha, 7:37 minutos. Buenos días.

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Bueno, seguimos en esta mañana, llegamos ya a las 7:48 minutos. Vamos a continuar ofreciendo lo mejor de lo mejor en esta preciosa mañana.

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Muy buenos amigos, ¿qué tal? Bienvenidos. Aquí estamos ya bachateando al estilo de La Buenísima 91.7 tu FM. El tiempo sigue, son las 8 de la mañana con 7 minutos. 8 de la mañana con 7 minutos. Sean todos bienvenidos.

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Bueno, y seguimos en esta mañana. Saludamos a Salomón Hernández. Saludo que enviamos en esta mañana también para los buenos amigos, amigos y amigas que siempre están reportándose a través del 33 73 33 33. Eres el amor que le dio una razón bonita a mi vida. Vamos ahora con esta bachata romántica.

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1: Buenos días, 8:17, 8 de la mañana con 17 minutos. Hoy tenemos acá un saludo cordial para los amigos allá en Aramecina, departamento del Valle. En Langue también están sintonizando la buenísima 91.7. Vamos a continuar bachateando al estilo de la radio número 1.

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7: Bueno, y seguimos en esta mañana, ya son las 8:31, 29 minutos ya para las 9 de la mañana aquí en la buenísima 91.7. Hoy es lunes, estamos en el día lunes 14 de septiembre.

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Bueno, y seguimos en esta mañana, seguimos bateateando el estilo de La Buenísima 91.7. Llegamos a las 8:47, faltan 13 ya para las 9 de la mañana.

Bueno, seguimos en esta mañana, son las 8:52, 8 de la mañana con 52 minutos ya, únicamente 8 minutos para las 9 de la mañana, aquí en la buenísima, la radio que hoy es tú. Estamos en el día lunes 14 de septiembre, a todos un saludo cariñoso. Seguimos transmitiendo en el mes de nuestra independencia patria.

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0: Gracias.
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2: Buenos días, amigos. ¿Qué tal? Bienvenidos hoy. Nuestra invitada es la colombiana Shakira.

Bueno, y seguimos en esta mañana. Hoy estamos con la gran Shakira, nuestra invitada de hoy, a través de la buenísima 91.7, la radio positiva del dial. Llegamos a las 9, son las 9 de la mañana con 12 minutos, 9 con 12 minutos aquí en la buenísima.

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Bueno, y seguimos en esta mañana, estamos en las 9, el tiempo sigue su marcha, 9 con 16 minutos. A las 9 con 16 minutos, hoy presentaremos a Shakira y al Pitbull. Deportivo Rock. La música sigue sonando en esta mañana, hoy nuestra invitada es la gran Shakira, desde Colombia con amor.

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7: Buenos días, Honduras. Estamos a 28 minutos ya y serán las 10 de la mañana. Estamos con la colombiana Shakira, nuestra invitada especial aquí en La Buenísima. Vamos ahora con Mariposa.

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3: Bueno, y seguimos en esta mañana, estamos a 14 minutos ya para las 10.

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Buenos días, Honduras, 10:07, son las 10 de la mañana con 7 minutos. ¿Qué tal? Aquí estamos ya a través de La Buenísima. Estamos en el día lunes 14 de septiembre. Un saludo cordial para todos y en todas partes. Gracias por siempre escuchar La Buenísima, la radio que se oye y se siente.

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Pero seguimos en esta mañana, estamos en las 10. Son las 10, 22 minutos, son las 10 de la mañana con 22 minutos. Estamos aquí en la buenísima 91.7 con lo mejor de la música. Bueno, sigan llamando, sigan comunicándose. 33-73-33-33. Estamos siempre, siempre complaciendo. Aquí está Karol G y Carin León. Entre copas y besos.

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Saludo para el colega y buen amigo. Saludo para el popularísimo Amílcar Reyes, que la pasen muy bien en esta mañana sintonizando la buenísima 91.7. Buenos días, buenos días, buenos días. Hay una canción nueva de Enrique Iglesias y Shakira que se llama Bajo las Estrellas. Ya tiene esta rolita de haber salido al aire. Vamos a escucharla, vamos a presentárselas a ustedes a través de la radio que se oye y se siente. Bajo las Estrellas.

Bueno, y seguimos en esta mañana, estamos en las 10:40, 10:40, 20 ya y serán las 11 de la mañana aquí en la Buenísima, la 91.7. Vamos a continuar nuestro saludo cariñoso para el querido público que está sintonizándonos en esta mañana, nuestro saludo cariñoso, deseándoles toda clase para bienes hoy siempre con la Buenísima, la radio que hoy es tú. Las 10:40 son las 10:40 minutos.

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10:47, 10:47 de la mañana. Saludo para los amigos del Taller Rossi. Saludos para Michael y para Berta, que la pasen muy bien en esta mañana. Están con la buenísima, la 91.7, la radio más efectiva del dial. Saludos a los amigos, un saludo para Isauro, saludos también para César y para Karen, que la pasen bien en esta mañana sintonizando la buenísima. Saludos para el gran Nahum Flores, también está sintonizándonos en familia. Vamos a desearle toda clase para bienes. Saludos también a los amigos del Taller. Ahí los amigos del Taller Rivas en Colonia Los Pinos están con la buenísima, la radio que se mantiene siempre, siempre en el primer lugar. Canta Cristian Nodal. Esta canción es para ti.

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2: Muy bien, seguimos en esta mañana 11:02. Vamos con saludos y canciones bonitas en esta audición. Hay petición ahí para la canción Pecado de Amor. Vamos a complacer a través de la buenísima, la 91.7, la radio más efectiva del dial. Saludos para Michael y Berta. Están siempre con la radio número 1.

Edición de la mañana, y estamos en las 11:10, 11:10 de la mañana con 10 minutos. Vamos a saludar a Mickey Yang, saludo para Ulises, saludo también para Antonio Turcio. Saludo para los amigos del Zonal Belén, que la pasen bien escuchando la buenísima 91.7. Gracias, gracias, gracias por siempre escuchar la buenísima, la radio número 1.

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0: Felicidades.
1: Muchas gracias, amigos.
2: Hermano, felicitaciones.
1: Gracias.
2: Ha sido una de las mejores decisiones que has tomado. Pero ¿sabes algo? No todos corremos con la misma suerte.

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1: Bueno, y seguimos en esta mañana, 11 y 32, 11 de la mañana con 32 minutos, ya 28 para las 12, aquí en La Buenísima, la radio número 1. Saludos para César, saludos para Karen Rodríguez, deseándole una feliz mañana. Saludos también para los amigos del Sonal Belén que están sintonizando La Buenísima. Vamos a desearles una mañana muy contenta y muy feliz en sintonía siempre de la radio que se oye y se siente.

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0: 11:47, 11 de la mañana con 47 minutos. Vamos a continuar ofreciendo lo mejor de la música en esta audición. Hoy es día lunes, estamos a 14 de septiembre. Para todos, un saludo cordial en esta audición de la mañana.
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Bueno, seguimos en esta mañana, 11:52, 11 de la mañana con 52 minutos. 11:52 aquí en La Buenísima, la radio que se mantiene siempre, siempre en el primer lugar, ¿no? Vamos a continuar ofreciendo lo mejor de la música en esta audición de hoy.

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1: Hola, hola, ¿qué tal, amigo? Buenas tardes. Es un gusto saludarles en esta linda hora especial del mediodía. Buen provecho a la hora de los sagrados alimentos. Es un gusto saludarlos. Hoy es 14 de septiembre del 2026. Bueno, ¿qué se les puede decir? Mes de la patria. Y gracias a Dios, pues que seguimos con vida y con salud, que es lo más importante, el regalo más precioso que nos regala nuestro Padre Celestial. Así que con lo demás, no os preocupéis, ¿verdad? Bueno, gracias al Señor, aquí estamos nuevamente. Hoy es 14 de septiembre. Yo creo que mañana sí desfilan los colegios, ¿verdad? 12 minutos, buenas tardes, buen provecho a la hora de los sagrados alimentos, ahí donde usted está, en el taller, en la oficina, en el autobús, en el taxi, ahí en el mercadito, ahí en la tienda, en su negocio, en los diferentes mercados de Tegucigalpa y Comayagüela. Buenas tardes, se les saluda el legendario, bienvenidos.

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3: Hola, amigo, buenas tardes, buen provecho a la hora de los sagrados alimentos. Ya son las 12:24 minutos, usted está en sintonía de los cuatro grandes. Saludo a nuestros amigos ahí en el sector de Villanueva. Dice Maite, buenas tardes, el legendario, dice, primera vez que le escribo, bendiciones, dice, me complace con la canción, vete con él de los tribunarios. Ok, dice el otro mensaje, buenas tardes, legendario, me puede complacer la canción, dice, a donde vayas de los Bukis. Por favor, dice, gracias, bendiciones. Dice, complacerme con una canción, dice, de Bronco, Amor y Deseo. Aquí lo estamos escuchando, dice, en el trabajo nos tocó trabajar. Mire, dice, no, eso es lo bueno. Ok, buenas tardes. 12 del mediodía, 25 minutos en todo el territorio nacional. Buenas tardes a los amigos que hoy están celebrando el día, ¿verdad?, de la patria. O sea, todo el mes es el mes de la patria, pero lo celebran 14 y 15. Y también por ahí se viene como que es el día de la Biblia, ¿va? Algo así. Ok, buenas tardes. 12:25 minutos en La Buenísima. Buenas tardes a ustedes.

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0: Hola, buenas tardes. Buenas tardes y buen provecho a la hora de los sagrados alimentos. Gracias por continuar con nosotros en sintonía de la estación número uno de la capital. Gracias a usted que nos escucha dentro y fuera del área de Francisco Garzay, los 18 departamentos de nuestra querida Honduras. Gracias a usted. Pues nos acompaña y nos manda sus mensajes, sus textos de voz, ¿verdad? Gracias. Que lo pasen bonito, que disfruten de nuestra programación en esta linda hora especial de el mediodía y que tengan un excelente provecho. Las 12:38 minutos. Vamos a ver, tengo comunicación. Vamos a ver, tengo comunicación en la línea. Buenas tardes, gracias a usted que nos escucha allá en El Paraíso, en Danlí, en Yuscarán, en Moro, Celí, en Huinope, allá en el sector de Galeras. Saludos a la gente también de Maraita. Buenas tardes.
1: Legendario, buenas tardes, amigazo. Póngame ahí una rolita, hombre, llorando bajo la lluvia de los Broncos.
0: Sí, ya la compré, sí.
1: Y si le da chance ahí, me pone otra, qué mala de los Bukis.
0: Dele, ahorita están en
1: Chocín, Maryland.
0: Dele, hasta.
1: Fiel oyente de la buenísima.
0: Sí, gracias. Maryland, Estados Unidos, va. Gracias. Gracias, amigo, ahí, por estar con nosotros. Vamos a ver, siguiente mensaje. Hola, buenas tardes.
2: Buenas tardes, legendario. ¿Cómo sí. le baila por ahí?
0: Excelente, todo bien.
2: Salúdeme a Trino, aquí que está pegando cerámica y quiere la mujer de los dos, de los temerarios, dice, porque está medio confundido. Gracias.
0: Vale, dele. Ok. Vamos a ver, la mujer de los dos, de los temerarios. Gracias por su comunicación. Gracias a usted que nos escucha en casita. Fueron los que le dieron ya el asueto, ¿verdad? Así que, pásenla bonito. Que disfruten también de nuestra programación especial. Vamos con la mujer de los dos, temerarios, complacemos. Y ahí está, llorando bajo la lluvia y también, qué mala. Buenas tardes.
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3: Hola amigos, ¿qué tal? Buenas tardes, ya estamos en las 12 del mediodía. 12 del mediodía, 54 minutos, 6 minutos y estaremos en las 13 horas, la 1 de la tarde. Gracias por estar con nosotros. Ahí a los amigos que nos escuchan siempre a través de la estación número 1 de la capital.
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3: Tenemos comunicación en la línea. Buenas tardes.
5: Chico, Francisco. Con un saludo para Rodolfo y para Don Gato, de parte de May y Connor. Los complace con la canción Navidad sin ti.
3: L. Excelente, gracias por estar con nosotros. Saludos para José Luis, que hoy está celebrando la grata fecha de su natalicio. Saludos también para Dalila Salina, va. José Luis Cabrera Castillo. Así que pásenlo bonito ahí. Saludos para Paola, para Yorlenis. También saludos para José Yair y para Ezequiel, para Noemí en la colonia Canadá. Que lo pasen bonito. Gracias por estar en nuestra sintonía con la estación número 1 de la capital. Buenas tardes y buen provecho a la hora de los sagrados alimentos.

Marco Antonio Solís, el Buki con ustedes. Buenas tardes, gracias por estar con nosotros. Navidad sin ti, complacemos. Buenas tardes. Gracias por continuar en nuestra full sintonía con la buenísima. Buenas tardes, ya se nos vino.

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1: Estamos en la 1 de la tarde, mis amigos. Buenas tardes. 1 de la tarde, 5 minutos. Gracias por continuar con nosotros en esta linda hora especial ya de la tarde. Hoy es lunes, 14 de septiembre. Saludos a los amigos que hoy celebran la grata fecha de su natalicio. Saludos para José Luis Cabrera Castillo. Saludos para su esposa Dalila Salinas. José Luis hoy celebra la grata fecha de su natalicio. Así que para él muchas bendiciones, muchas felicidades, que lo pase bonito. Saludos para Paola, también el saludo para John Lenny, para José Jair, para Ezequiel, también el saludo para Noemí, hasta la colonia Canadá. Gracias por estar en nuestra full sintonía con la buenísima, a los amigos allá en el sector de Prados Universitarios. ¿Qué tal? Buenas tardes. La buena.

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1: Bueno, amigo, buenas tardes. Buenas tardes, ya estamos en las 13 horas, 1 de la tarde, 17 minutos. Vamos a complacer Que Vive el Amor de Marco Antonio Solís. Y ahora tengo Tiempo del Mundo de Bronco y luego Temerarios. Buenas tardes, gracias por estar en nuestra sintonía con La Buenísima. Feliz tarde para todos. Y buen provecho a los que están almorzando todavía. Buenas tardes.

De la música de los Temerarios escuchamos el éxito o la canción Sé que te amo. Buenas tardes, 1:00 p.m. con exactos 21 minutos. Buenas tardes.

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1: Hola amigos, hola, ¿qué tal? Buenas tardes, ya estamos en la 1:00 p.m. con exacto 29 minutos. 1:29 p.m. Saludos allá a los amigos que nos escuchan en Mérida. Allá a los amigos que nos escuchan también en Canadá. A través de la aplicación, buenas tardes. Gracias por estar con nosotros. Aquí, 1:29 p.m. Hago la pausita comercial y luego regreso con ustedes con buena música. Buenas tardes. Que lo pasen bonito, que disfruten de nuestra programación.
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0: Ahora son las 12:30 del mediodía. 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
5: Bueno, ya estamos en la 1:32 PM. Vamos a complacer música de este verano con los Hits Mía, Me Siento Solo de los Bukis y Amor Total. Buenas tardes, 1:32 PM. Buenas tardes.
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1: Hola, amigo, buenas tardes. Una de la tarde, 42 minutos. Es la una de la tarde, 42 minutos. Gracias por estar con nosotros. Vamos, tenemos mensaje en la línea. Vamos a ver qué nos habla. 1:42 minutos. Vamos a ver. Hola, buenas tardes.
2: Calendario, un saludo para Chander y para Padrino Mingo hasta el taller El Tizatío, y complázcame con la mujer de los dos.
1: Ya pasó, amigo, y la otra. Ahorita acabo de pasar, no hace mucho, la mujer de los dos. Y la otra, amigo. Ok, una de la tarde, 43 minutos. Saludos ahí a los amigos que nos escuchan en Santa Ana. Buenas tardes a la gente de Santa Ana. Allá en Inversiones, Pamela, ¿qué tal? Buenas tardes.

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1: Oigo vos, hemos llegado a la parte final. Gracias por su comunicación. Será hasta mañana si Dios así no se lo permite. Ahí les dejo ya las canciones.
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1: Las últimas que ustedes han solicitado. Buenas tardes. Y con su permiso venimos con música variada. Buenas tardes.
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0: de los temerarios, la mujer que soñé, 2:00 p.m, 5 minutos. Buenas tardes.
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0: Comiendo todavía, ¿no? Tengo tu amor. Saludos ahí a los amigos en el sector de la Kennedy. Buenas tardes.
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31 minutos, 2 de la tarde con exactos 31 minutos. Bueno, vamos a iniciar nuestro recorrido musical con lo mejor de la programación. Gracias por escribirnos, enviándonos sus mensajes al 33 73 33 33 33 o su correo de voz. Buenas tardes, nosotros iniciamos nuestro recorrido musical. Esta vez les traemos a Alicia Villarreal con ustedes, la jefa. Buenas tardes. Éxito reciente. Conmigo.

bonita la canción de Alicia Villarreal. El tema se llama La Jefa. Ok, buenas tardes familia, buenas tardes mi gente. Vamos a continuar entonces con lo mejor de la música, lo mejor de la programación. Súper especial, Grupo Latino con ustedes.

Hola, mis amigos, buenas tardes. Ya son las 2 de la tarde, 39 minutos. 2 de la tarde, 39 minutos. Saludos ahí al amigo José Luis Cabrera Castillo. Saludos para su esposa Dalila Salinas. Saludos para Paola. También el saludo para Yorleni. Para José Jair. También el saludo para Ezequiel. Está con nosotros Noemí y toda la familia ahí en la Colonia Canadá. Ah, tengo un saludo también muy especial ahí en la Colonia Fuerzas Unidas. Está con nosotros ahí. Saludos, pues, allá a la gente de la comunidad social en el sector del Alemán, ahí en La Roma. Saludos para la seguridad de ahí de Residencial La Roma. ¿Va? Ok, buenas tardes.

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4: Con ustedes, Ana Bárbara y Longe. 2 de la tarde, 45 minutos en La Buenísima.

0: música de la opuesta con ustedes. Buenas tardes. Buenas tardes, ya son las 2 de la tarde, 52 minutos. 8 nos separan de las 3 de la tarde. Nosotros continuamos con esta bonita programación súper especial de la tarde. Gracias por escribirnos al 3373-3333. Vamos a escuchar a Mandingo con ustedes.
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Listo, todo preparado. Aquí está el grupo Cañaveral de Humberto Pavón y Marisela. Qué bello. Buenas tardes, familia. Buenas tardes, gente.

0: La dama de hierro, Marisela, Humberto Pavón.
1: Así es, casi complacemos. Buenas tardes, gracias por estar con nosotros. Con ustedes, el ídolo de México, el que nunca pasa de moda y será siempre el ídolo de México. A continuación.
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tarde, ya estamos en las 3 de la tarde con 6 minutos. 3 de la tarde, 6 minutos. Saludos allá en Mastic, allá en Estados Unidos. Nuestro saludo muy especial, gracias por estar con nosotros. Allá en el estado de Maryland, USA, Estados Unidos. Allá los amigos de los

en los Estados Unidos. Gracias por estar con nosotros ahí en... Dice, aquí se llama Moriches y pertenece al pueblo de Mastis. Ajá. Oigan bien. Aquí hay un audio. A ver, hola.

0: Sí, gracias. Dice, ya escuchó, dice que siempre lo escucho. Bueno, buenísimo. Gracias. Ok, feliz tarde. Gracias por estar con nosotros allá en los Estados Unidos. De Lorde, buenas tardes. Cristian Castro con ustedes.
1: Hola.
2: Hola.

Hola, amigo, buenas tardes. Ya son las 3 de la tarde con exactos 18 minutos. Allá en el estado de Mastic. Saludos especiales, buenas tardes. Pueblo de Mastic, ¿verdad? Calle Moriches. Me gusta eso de Moriches. Ok, bendiciones. Gracias por estar con nosotros. Y le pregunté cómo se llama. ¿Verdad? ¡Qué bárbaro! Ok, buenas tardes. Vamos a escuchar nada más y nada menos que Colegiala, el gran combo con ustedes. Buenas tardes.

Bueno, así complacemos. ¿Qué tal? Buenas tardes, familia. Buenas tardes, mi gente. Buenas tardes a todos. Gracias por estar con nosotros, Conjunto Primavera. La buenísima. Saludos para Alba. Saludos, Albita, allá

Amigos, por estar ahí en nuestra full sintonía. Ya. Estamos ya llegando a la parte final, ¿va? Luego viene un espacio pagado. Buenas tardes. La

todos los amigos de la Discomóvil Sonido Bar. Así complacemos. Luego venimos con la pausita comercial. Buenas tardes.

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3: 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A usted, mi hermanita, que viene en camino. Buenas tardes. Buenas tardes.
2: De Sabana Grande.
3: Usted me habla de Sabana Grande, mi hermanita.
2: Sí.
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2: No, primera vez que lo hago.
3: Primera vez que los quiere visitar. ¿Usted los quiere visitar porque tiene un hermano que se le ha perdido en el alcoholismo? ¿Es así o no es así?
2: Así es, hermano.
3: Así es. 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
2: Sí, está bien.
3: Muchas gracias y Dios que me la bendiga. 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
3: 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Queridos amigos y hermanos, nuestro tiempo es corto. No les quiero...

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Buenas tardes, muy buenas tardes tengan todos y todas en todas partes. Sean bienvenidos y bienvenidas a esta audición correspondiente este día lunes. Lunes 14 de septiembre, antesala del Día de la Patria, 15 de septiembre. Hoy es 14 de septiembre del año 2026. Así que les deseamos que la pasen de lo mejor, que nuestra programación sea de su completo agrado. Les saluda como siempre Carlos Alberto Durón, listo y preparado para llevarles los dobletes de la buenísima. A través de la 91.7 FM Stereo, también a través de la aplicación www.circuitopop.com. Y le invitamos a que usted programe su música a través del 33733333, repito, 33733333, lo máximo en música, solo la buenísima, 91.7. Aquí está Rick Arena y Cuando el amor se daña. Luego se vienen los Cumbia Kings y...

Estamos a las 5:13 minutos, 5 de la tarde con 13 minutos aquí en La Buenísima, en la presentación de sus dobletes en estas horas de la tarde del día lunes 14 de septiembre, antesala del Día de la Patria. Vámonos con más música, vámonos con más audio. Pues voy a saludar a David Varela, que ya se conectó al 33 73 33 33. David Varela allá en el barrio Sipile, igual lo hizo Douglas Hernández ahí en Reparto por Bajo, en compañía de su esposa Sandra y toda la familia ahí reunida, escuchando la 91.7 FM Estéreo con el mejor ritmo en la antesala del Día de la Patria. Vámonos con más. Aquí está Armando Hernández con el Combo Caribe. Esto se llama El Guayabo. Para los que amanecieron ahí así como desde viernes, sábado y domingo. Y todavía le falta mañana. Vámonos con El Guayabo y luego se viene Manuel de la Roche. Y esto que se llama Tabaco y Ron.

0: 23 minutos pasan de las 17 horas 5 de la tarde aquí en la buenísima. Voy a saludar a Douglas Hernández allá en el reparto por
1: en medio del trabajo y la rutina.
0: Por abajo, ahí en compañía de su esposa Sandra Maradiaga y sus hijos, ahí disfrutando del ambiente musical. En breve le estaré complaciendo con su agüite coco. Ah, ¿verdad? Para que se ponga a bailar ahí al ritmo de la buenísima. Ahí toda la familia reunida. Y como mañana es feriadito, pues a disfrutarlo, ¿verdad? Al máximo. Vámonos con Elvis Crespo y pequeña, véngase pa' acá. Elvis Crespo y nuestra canción. Luego se viene Eddie Herrera y Demasiado Niña.

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25 minutos nos separan de las 6 de la tarde, 25, llegamos a las 18 horas, 6 de la tarde, aquí en La Buenísima, con el ritmo y el sabor de este lunes 14 de septiembre. Voy a continuar, voy a saludar allá hasta Aymar, el condado del Carrizal, a Marisela, a Melisa, a Maritza, a Cintia Corrales, Cintia Murillo. También voy a saludar a Noemí, a Ladies, a Torres, también a... A Isela, a Johanna, también a Michelle, a Dulce, a Daisy Sierra, a Rosita Melgar, a Angélica Velázquez, Angélica Blanco, a Sisi, y el saludo especial para Maris Mondragón, allá en el condado del Carrizal. Saludo muy especial. Voy a saludar también a... que la vez pasa al viernes, tienen que, en lugar de decir Angélica Velázquez, dije Paulina Vela, Paulina, bueno, pero le cambié el nombre y el apellido, así que mis disculpas para Angélica Velázquez. Voy con más música y me imagino que están disfrutando hoy, ya dispuestos al feriado de mañana. Aquí está Aniceto Molina y sus sabaneros con esto que se llama El Diario de un Borracho. Luego complazco a Douglas Hernández allá en el reparto por bajo, en compañía, en reparto por bajo, rodeado de su familia allá en... Ya me metí a problemas, qué barbaridad. Bien. Entonces, a Douglas, allá en el reparto por bajo, en compañía de su esposa Sandra Maradiaga y sus hijos, con el tema de los fantasmas del Caribe y la agüita de coco.

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0: 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La Pusanga Perú en las culturas antiguas y ancestrales. La comunicación del ser amado se lograba a través de los sueños y viajes astrales. Y para esto era necesario usar la fuerza espiritual de los maestros o chamanes que se comunicaban con los espíritus y unificaban a las almas de los amantes desde el tiempo de los faraones y mucho antes, en los inicios de las civilizaciones. 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
3: En la Semana Morazánica queremos vivir un feriadito distinto con nuevas experiencias, como un día que comienza surfeando en la playa al amanecer y termina por lo alto cerca de un volcán viendo el atardecer. 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
5: La gripe sudarra.